0: Esto es Coto Radio de la comunidad de Teyere para el lunes 27 de julio. Mi nombre es Luis Tavares y las titulares de hoy son un destaque de la comunidad. Hoy vamos a continuar con los segmentos especiales donde nos centramos en miembros destacados de nuestra comunidad. En este segmento tenemos a Antonio Rodríguez de Community Language of the Western Slope LLC. ¿Puedes decir un poco de ti?
1: Sí, hola Luis, muchas gracias. Sí, mi nombre es Antonio Rodríguez Gómez. Yo nací en México, en la parte central de México, se le llama la parte del Bajío, que es la parte de Guanajuato. Básicamente ahí nací yo, pero yo cuando estaba muy chico, tenía como 16 o 17 años. Yo me salí de mi casa, como le dicen aquí, que es un runaway. Me salí, estaba muy chico y pues básicamente yo me fui solo a la frontera, a Tijuana, buscando, ni siquiera sé qué buscaba, pero yo ya sabía que la situación en mi casa no era de lo mejor. Había muchos problemas económicos y dentro de mí yo quería ya no ser una carga para mi familia y sentía yo que si yo me salía ya iban a tener que preocuparse por menos bocas que alimentar. Así que yo llegué a Tijuana cuando yo tenía apenas como 16, 17 años. Ya luego de ahí en 1990 hice mi servicio militar, que me ayudó mucho, y gracias a la disciplina militar siento yo que eso me hizo corregirme de cómo yo iba, porque yo me juntaba con muchos muchachos que eran mis amigos pero que andaban en la calle. Ya luego después estuve viviendo en Tijuana desde por ahí del 89, 88 hasta el 99, que fue cuando comencé a venir a Colorado. Por ahí en el 2004 conocí a mi esposa, me casé en el 2007 y pues igual que mucha gente aquí yo estuve indocumentado. Yo trabajé en landscaping, también trabajé en construcción y aprendí de las dos cosas. Aprendí de landscaping, así que ahora cuando necesito hacer un proyecto de regadores y todo, pues yo mismo lo hago. Construcción también aprendí y de ahí hago cosas para como remodelar y así mi propia casa. Entonces me ayudó mucho. Desde el 2003 comencé a trabajar como mecánico diésel, reparando maquinarias, y desde hasta la fecha lo sigo haciendo. Hasta el 2022 lo hice todavía de manera comercial, trabajando para un taller comercial, y del 22 para acá ya lo estoy haciendo de manera independiente. Y en el 2019 también me empecé a dedicar a la interpretación. Entonces, por ahí en el 2023, finalmente pude abrir, vamos a decir, una LLC para la interpretación en el área de acá de todo el oeste de Colorado. Ya luego en el 2024 me invitaron a ser miembro de la junta directiva de Tri-County, que ahorita ya se va a llamar Thrive. Y también desde el 2019 he sido un DJ voluntario para la KBNF acá en el estudio M de Montrose. Y pues la historia es muy larga, pero básicamente casi la quise resumir, pero en esas estoy.
0: ¿Qué fue lo que te hizo crear esta compañía de traducción?
1: Ah, pues mira, todo esto, no sé si te había comentado, pero todo esto a lo largo de mi vida vamos teniendo diferentes experiencias. Yo, por ejemplo, yo comencé a hacer esto en el 2019 y lo comencé a hacer de manera voluntaria, o sea, de manera gratuita, porque me invitaron a participar en una organización comunitaria de aquí, de cerca de Montrose, en Olathe, y la persona directora de ese programa me dijo que si no quería ayudar dando interpretación. Yo en aquel entonces no tenía la preparación de hacerlo de manera profesional, solamente lo hacía, vamos a decir que de corazón, con mucho corazón, pero con muy poca preparación. Pero sin embargo, lo hice y yo era voluntario. Entonces un día comencé a ir a entrenamientos para hacerlo de manera más formal. Y continúa y hasta la fecha, hace poquito terminé un entrenamiento para interpretación médica. Pero lo que me inspira a hacer esto fue que me di cuenta de que en este país tenemos lo que nosotros le denominamos como el idioma dominante. Y ese idioma dominante precisamente es el inglés. Y cualquier persona que no hable ese idioma no se ve así de una manera cruda, pero se ve y se sufre en la vida cotidiana de que esa persona que no hable el idioma dominante naturalmente queda excluida. ¿De qué manera? Por ejemplo, yo siempre he dicho que al momento de que Nosotros hacemos la justicia lingüística, abrimos muchísimas puertas. ¿Por qué? Porque, por ejemplo, si en la calle te para un policía y no sabes hablar el idioma, básicamente tú eres culpable. En los ojos del oficial, tú eres culpable hasta que tú tengas que demostrar que no eres culpable. Ese es uno, el acceso a la justicia. La otra es el acceso a la educación. Por ejemplo, si no hablas bien el idioma de aquí, no puedes salir adelante porque todos los cursos académicos son en el idioma dominante. Entonces, acceso a la justicia, acceso a la salud, también acceso a recursos comunitarios. Entonces, de mil maneras se te cierran las puertas si no estás integrado al sistema del idioma dominante. Y no solamente eso, sino en el contexto cultural, muchísimas veces no se nos comprende a los hispanos en Estados Unidos porque quieren ellos que, no, que quepamos en una cajita, en el modelo del anglo, del blanco, cuando nosotros sabemos que nosotros somos diferentes, porque venimos de un lugar diferente, porque nuestra comida es diferente, porque nuestro tono de piel es diferente y nuestro idioma es diferente y nuestras costumbres son diferentes. Sin embargo, cuando no tienes acceso al idioma o no lo manejas, de alguna manera quedas fuera. Entonces yo me inspiró a mí esto en hacerlo, en que muchísimas veces también la gente americana tiene un concepto equivocado de que si tú no hablas el idioma de aquí, te ven como si fueras una persona con una educación muy baja o que no tienes educación y te ven hacia abajo. Pero en realidad yo conozco mucha gente que no hablan inglés y que tienen una sabiduría grandísima. Entonces, es un concepto equivocado, es un estereotipo equivocado. Y lo que queremos hacer cuando hacemos que damos interpretación en ciertos talleres, lo que hacemos es precisamente eso, que incentivamos a que la gente participe de una manera completa y que se exprese en el idioma en el que su madre o en el que su padre lo criaron. Y es lo que nosotros siempre decimos, es hablar en el idioma en el cual nosotros nos criaron, porque las primeras palabras que nuestra madre nos dijo fue en ese idioma. Y los primeros recuerdos de la niñez fueron precisamente en ese idioma. Entonces, con eso es que yo he estado inspirado en continuar haciéndolo, aunque ahorita últimamente, debido a esta administración, poco a poco cada vez más organizaciones están dejando de hacerlo porque tal vez les han hecho recortes, pero creo yo que esto es algo que debe continuar y al menos mientras yo pueda, yo voy a continuar haciéndolo.
0: ¿A quién tú admiras por lo que hace?
1: Bueno, yo quiero decir que yo admiro a una persona de la comunidad aquí en Montrose. Su nombre es Amber Soler. Ella es una maestra joven. La manera como yo conocí a Amber fue por allá del año 2000, 2001, 2002, cuando yo apenas tenía muy poco de haber llegado a los Estados Unidos y yo de inmediato me di cuenta que tenía que ponerme las pilas para tratar de manejar el idioma, porque yo lo vi siempre como la clave de acceso, la llave de acceso a muchas cosas. Y yo comencé a ir a las clases de inglés por las noches. Y pues es bastante, bastante pesado, porque en el día, por lo general uno siempre hace trabajos pesados. Yo en ese caso andaba trabajando en la construcción y la verdad es que llegas bien cansado, llegas sin nada de energías y lo único que quieres es descansar y aparte de eso llegas y todavía pensar que y todavía tengo que ir 2 horas o 3 horas más a la escuela por la noche. Pero yo siempre pensé, dije, vale la pena el esfuerzo y lo tengo que hacer. Entonces yo iba a estas clases y ahí fue donde yo conocí a esta maestra. En aquel entonces ella estaba soltera, ahorita ya está casada y tiene a sus hijos que ya están algo grandecillos, pero en aquel entonces para mí era una maestra muy joven y lo que me sorprendió de ella y lo que diferenciaba a ella de otras es que ella nos daba el mejor esfuerzo que ella pudiera dar, a pesar de que en el día también ella estaba trabajando y había otros maestros que nada más, honestamente, sin querer echarles, como decimos allá en Tijuana, sin raspar muebles, pero esos maestros nada más iban por el cheque. O sea, era como que, ah, son 2 horas, son 3 horas. Vamos a ver en qué manera las desperdiciamos y ya los mando a su casa. Muchos de ellos, sus maestros, comenzaban tarde y terminaban temprano. Y no, ella siempre comenzaba a la hora y siempre terminaba también a la hora. Y nos llevaba materiales, nos inspiraba por medio de canciones y tenía un modelo de enseñarnos que nos mantenía cautivos. De hecho, todos podían faltar a las clases de otros maestros, pero la clase de ella era la que menos faltas tenía. La mayoría de los que íbamos siempre queríamos esa clase porque nos motivaba a ir cada día más. Y me da gusto saber que todavía sigue siendo maestra en el distrito escolar. Espero sinceramente que ese buen ánimo, que ese espíritu que ella siempre tuvo, que continúe. Yo creo que sí, así es. Y siempre he reconocido a los maestros como una influencia muy grande dentro de mi vida, y ella ha sido una de esas personas que ella incluso me inspiró a tratar de sacar mi GED aquí en Estados Unidos, y yo no lo hubiera podido hacer si ella no me da ese pequeño empujón. Ella me motivó y yo gracias a ella lo intenté y pasé rápido el examen y pude lograr en el 2003 logré sacar mi GED. Entonces siempre voy a estar agradecido con esta maestra.
0: ¿Tienes una canción a la cual cada vez que la escuchas o simplemente tu canción favorita, cuál sería esa canción?
1: Pues mira, Luis, yo en realidad soy un poco raro en cuestión de música porque yo tengo mucha fascinación por varios tipos de música. Puedo escuchar canciones donde siempre será porque yo viví el fenómeno migratorio desde que yo estaba allá en México. Nosotros mirábamos gente que se iban y decían, es que ellos ya se van para el norte. Obviamente era siempre sin documentos. Y entonces hay canciones que narran cómo es el partir de una persona dejando atrás su lugar de origen, su familia, su idioma y su cultura, y que se aventuran a venir a un país que es completamente diferente. Existen muchas canciones que dicen así, y también incluso hay canciones que hablan de personas que se han ido y que ya no vuelven. Entonces, esto es cierto porque muchos de esos migrantes quedan en el desierto, pierden su vida por un sueño, el sueño de llegar a Estados Unidos y mejorar su vida. Entonces, muchas de esas, no pudiera enumerarlas a todas, pero ahorita una que se me viene a la mente es una canción, tal vez tú también la conozcas, de Los Tigres del Norte, que dice, Somos más americanos.

0: Y este grupo, a pesar de que tiene muchos años ya en la vida de artista que son, siempre tiene unas letras muy, muy impactantes en sus canciones. Y esta dice precisamente la realidad que nosotros podemos ver, que es precisamente que hay gente aquí, incluso aquí siendo colorado, yo he visto gente que dice, ¿por qué hay tantos hispanos? ¿Por qué no se regresan? Y esa canción dice la trascendencia, dice, es que la frontera la movieron de lugar y ahora los que no estaban aquí quieren sacar a los que sí estaban aquí antes. Y esa canción dice muchísimas verdades, muchísimas realidades y dice que somos más americanos porque cuando yo estuve viviendo en Dakota del Norte conocí personas de las tribus de allá, de la tribu Lakota y otras más. Y honestamente, Luis, se asemejan más a hispanos que vienen de México que personas anglos de piel blanca y de ojos azules. Entonces, eso da a demostrar que en realidad todos estos territorios ya tenían poblaciones nativas antes de que Estados Unidos se convirtiera en país. Y que incluso en Dakota del Norte me sorprendió que uno de los muchachos de una tribu me dijo que ellos cuando mataban una vaca también cocinaban la lengua. Y me sorprendió porque yo pensé que solamente en México había lo que le llaman los tacos de lengua. Pero eso me hizo nuevamente saber que seguimos conectados incluso con cosas que son milenarias como la comida. Y esas tribus, esos pueblos originarios todavía consumen, por ejemplo, ciertas partes del intestino de una vaca, lo cual es normal también en México, ¿no? Allá tenemos los tacos de buche y eso es algo que aquí en Estados Unidos se considera que es desperdicio. Entonces, estamos muy conectados y aquí estamos y pues yo pienso que no nos vamos a ir a ningún lugar, ¿no? A pesar de que las políticas ahorita están un poco adversas.
1: ¿Hay algo más que te gustaría decirle a la gente?
0: A la comunidad, yo solamente quiero decir a la comunidad, estaba checando precisamente muchas de las veces la comunidad no nos damos cuenta de las fortalezas tan grandes que tenemos. No sé si ya lo mencioné anteriormente, pero en el 2022 yo estuve a cargo de un grupo de emprendedores. Era parte de una iniciativa del Tellery Foundation, donde a mí me encargaron tener como propósito enlistar a varias personas que quisieran abrir un negocio. Y ahí tengo también que reconocer que recibí la ayuda de María Albañil, que ya no se encuentra en el área. También recibí ayuda de Jimena, porque me mandó muchísima gente que querían participar. Pero yo lo hice precisamente porque yo dentro de mí, a largo plazo, mi visión siempre fue la siguiente. Y esto es que nosotros como hispanos en Estados Unidos, por generaciones, siempre hemos sido los que cargan las cosas pesadas, los que andan arriba de los techos, los que andan cortando el pasto, los que andan construyendo paredes y todo. Sin embargo, nosotros con el tiempo y la experiencia hemos aprendido a hacer las cosas por nosotros mismos. Entonces, yo, mi visión a largo plazo, y yo lo he platicado incluso con amigos míos, yo voy a sentir que algo se ha logrado el día que todos los adultos que hoy trabajamos en algo podamos ser independientes, hacer nuestra propia compañía. Y no solo eso, sino que si tenemos hijos, inculcar esa misma cultura empresarial, esa misma cultura de emprendedor en nuestros hijos, para que nuestros hijos, cuando ya tengan la preparación suficiente, no vayan 5 años a la universidad para ser empleados en una fábrica, sino que puedan ir a prepararse, pero para que puedan ser dueños de un negocio y que ellos también puedan dar empleo. Estaba leyendo que si nosotros los hispanos aquí en Estados Unidos, el poder económico que tenemos, si se considerara a los hispanos como un país independiente, seríamos la quinta economía a nivel mundial, con $4 trillones como economía. Entonces, nosotros los hispanos tenemos un poder económico gigantesco que no hemos sabido todavía capitalizar o utilizar. Somos de las economías que más crecen y no sé si te has fijado, Luis, pero en este país todo se mueve en base al poder económico. Por ejemplo, los políticos se reeligen o no se reeligen si tienen capital. Si no hay nadie que los apoye con fondos, ese político desaparece del mapa. Las tiendas puede ser que tengan éxito, pero si no les compra nadie, esa tienda desaparece. Los artistas incluso, si la gente los funa, como dicen por ahí el término, ese artista desaparece también del mapa. Entonces, nosotros, yo lo que veo a largo plazo, que como hispanos, ojalá un día podamos darnos cuenta del poder tan grande que tenemos de compra. Y el día que podamos utilizar eso, todas estas personas que en este momento nos están perjudicando, podemos un día ponerle un alto y decir, si una tienda apoya, por ejemplo, al ICE, nosotros dejar de comprar un solo día en esa tienda, pero a nivel nacional, te aseguro que para el tercer día, esa tienda deja de hacer esas cosas. Pero es un poder que tenemos que seguir cultivando y que tenemos que saber cómo usarlo en el futuro.
1: Antonio Rodríguez, de Community Language of the Western Slope LLC. Estas han sido las noticias de hoy en Coto Radio. Gracias por escuchar y sintonicen el próximo mes para otro destaque de la comunidad.

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1: Hola, bienvenidos a Sin Fronteras, el rinconcito radiofónico que atrae audiencias gracias a la colaboración de Radio Bilingüe con Radio Educación. Si alguna vez creíste en las fronteras físicas o mentales, pues te conviene escuchar este programa. En los próximos 30 minutos te darás cuenta que estabas en un error. Aquí en Sin Fronteras, esos muros, esos desiertos, esos ríos con boyas amenazantes, esas garitas con drones, esos alambres de púas, esas líneas que dividen, nos hacen lo que el viento a Juárez. Así que atrévete a transgredir esa barrera imaginaria y súmate a este esfuerzo informativo basado en el diálogo y la curiosidad. Yo soy Gerardo Guzmán y hoy en Sin Fronteras, las investigaciones de las recientes muertes de migrantes a manos de la ICE siguen estancadas, pero lo que nos detiene en estos momentos es la desinformación y los prejuicios que se expresan en los tribunales de la opinión pública. Además, el candidato demócrata a la gubernatura de California, Javier Becerra, habló en exclusiva para Radio Bilingüe. Tendremos detalles de esta conversación, todo eso y más aquí en Sin Fronteras. Comencemos entonces este viaje de análisis e información sin fronteras con las recientes muertes a manos de autoridades migratorias. El mexicano Lorenzo Salgado murió baleado el 7 de julio en Houston, Texas. El colombiano Joan Sebastián Durán Guerrero falleció también baleado el 13 de julio en Biddeford, en el estado de Maine. Y el 14 de este mismo mes murió atropellado por un camión de carga el mexicano Juan Jairo Coronilla Durán, mientras era perseguido por agentes federales cerca de San Agustín, Florida. Las tres muertes fueron a manos de funcionarios de la Agencia de Inmigración y Control de Aduanas en operativos de detención vehicular. Los tres casos no solo han causado conmoción, rabia y frustración, los tres han provocado la movilización de la sociedad civil y de autoridades consulares exigiendo investigaciones independientes, transparencia y justicia. Para hablar de esta realidad está con nosotros Wendy Selene Pérez, quien es periodista independiente y en la plataforma de verificación Fact Chequeado ha estado publicando notas y reportes sobre estos fallecimientos. Ella está en Dallas, Texas. Wendy, gracias por estar con nosotros.
2: Hola, muy buenas tardes, Gerardo, para ti y para toda tu audiencia.
1: Gracias, Wendy. También está Christine Newman Ortiz, quien es directora ejecutiva de Voces de la Frontera desde Milwaukee, Wisconsin. Christine, muchas gracias por estar en Sin Fronteras.
3: Es mi placer.
1: Hay que decir que Voces de la Frontera es una de las organizaciones que ha manifestado su rechazo a lo ocurrido y se ha sumado en la exigencia de procesos penales contra los responsables. Pero voy primero con Wendy porque sé que has cubierto de una manera muy, muy exhaustiva y cercana los casos que acabamos de narrar, en especial el caso de Lorenzo Salgado. Wendy, ¿qué se sabe hasta el momento sobre las investigaciones, sobre lo que está ocurriendo a raíz de la muerte de Lorenzo?
2: Así es, mira, bueno, pues yo estoy en Texas, estoy en Dallas, Texas, estoy a unas horas, pero de todas hay un movimiento muy particular, diría yo, en el caso del señor Lorenzo Salgado, a raíz del homicidio a manos de agente de ICE, y hay demasiadas movilizaciones de organizaciones civiles, obviamente, defensores de derechos humanos, gente común, ¿no? Como las caravanas que vimos, las caravanas blancos que hicieron alguna manifestación estos días. Lo que se ha sabido recién, eso es por un lado. Por otro lado, pues las noticias son de todos los días con las últimas actualizaciones. Una de estas, por ejemplo, es que un juez federal bloqueó la expulsión de uno de los testigos, ¿no? De un testigo clave, que es una de las tres personas detenidas cuando mataron al señor Lorenzo. Y otra cosa, hablando, por ejemplo, de cuestiones que nosotros en Fact Chequeado atendemos y verificamos, es como también cómo van corriendo las noticias falsas y las desinformaciones, no solo por parte de cuentas de redes sociales, sino sobre todo de actores federales y de autoridades, ¿no? Como el caso en el que el FBI decía que supuestamente había una sustancia que consistente con metanfetamina, que eran unas bolsitas que tenían en la camioneta Lorenzo cuando iba hacia el trabajo y fue interceptado por los agentes de ICE. y que finalmente la oficina del fiscal del distrito del condado de Harris pues declaró que no creía que fueran drogas, y los hijos dicen que eran una sal, una especie de electrolito, que sabemos en los calores que tenemos ahorita y que hemos tenido siempre en Texas, pero más en este año, y al trabajo que se exponen los trabajadores de la construcción, además de otros trabajos, pero eso es muy muy particular, que necesitan estarse hidratando constantemente. Entonces, esa ha sido como alguna también de las desinformaciones que han circulado a raíz no solo de la gente, sino de eso, principalmente de actores públicos y federales, ¿no?, en el medio de la investigación.
1: Por otro lado, Wendy, también está lo que has cubierto sobre Juan Jairo Coronilla, que se ha actualizado la información, este mexicano de 28 años de edad que murió atropellado en Florida. ¿Qué has encontrado al respecto?
2: Lo que nosotros hemos encontrado, bueno, es eso, que estaba una organización sin fines de lucro, que es quien ha estado también, además de su esposa, ha estado dando información, señala que él había llegado apenas 9 días, 3 semanas antes de que muriera atropellado en este operativo de ICE, y tenía 2 días apenas en Florida.

0: vida. Eso llama mucho la atención, obviamente, ¿no? Porque no es un, digamos que también en este caso no era un inmigrante indocumentado. Y aparte no se sabe, si te das cuenta, no se sabe todavía si los estaban investigando, si no los están investigando. No hay información y no hay declaraciones públicas tampoco de por parte de las autoridades. O sea, vuelvo a lo mismo que la desinformación no es solo que te cuenten algo que no es, sino también cuando falta, ¿no? Cuando falta esta y dejas un vacío. Y eso es lo que se sabe, que era padre, que es de un lugar que se llama San Luis de la Paz, de un municipio en Guanajuato. Las autoridades de Guanajuato han estado, hicieron, por ejemplo, un minuto de silencio en memoria del migrante, de 28 años también, igual que el colombiano, y lo que están pidiendo es que las autoridades también mexicanas sigan como interponiendo estas denuncias ante las autoridades de derechos humanos internacionales y del gobierno de Estados Unidos, como para que no haya este tipo de uso de fuerza, ¿no?
1: De abusos, exacto, Wendy. Gracias.
0: Claro.
1: Y precisamente por eso involucro a la conversación a Christine Newman, porque Voces de la Frontera, así como otras organizaciones, han demandado eso. Christine, ¿cuál es el posicionamiento de Voces de la Frontera ante estos acontecimientos contra la población migrante?
2: Pues que es, la situación es algo que no podemos permitir que sea normalizado o ignorado, o no exigir contabilidad, y es muy importante elevar la humanidad de las personas, de los madres, de los trabajadores, las familias que han sido impactados, porque eso está impactando no solamente ellos, la comunidad entera, y crear una base también de demandas, ahorita, y hacerlo público. Ahorita, por ejemplo, en Wisconsin, el estado de Wisconsin, nosotros también fuimos parte de esta escalación de ICE en las comunidades, y lo están haciendo de estilo diferente, claro, de lo que se hizo en Minnesota y todo eso antes, pero es la misma expresión de violencia, es la misma expresión de racismo. Vimos lo que están haciendo en nuestro caso, como que están más dirigiéndose a personas que tenían como casos de asilo, estaban en el proceso, o también personas los casos como de Lorenzo, o personas que han estado aquí por décadas, pero a lo mejor tenían algo, pero la forma en que están operando se nota que es muy fácil. Por ejemplo, en un caso que tuvimos, la persona que agarraron era ella estaba con su hermano, su prometido, y ella en el coche, y la operación que están haciendo más es no tocando puertas, agarrando gente, sino más rodeando los vehículos con coches que no son identificados, mascarados con armas. Y tuvimos por lo menos 7 casos de los como 60 casos que pasaron, que sabemos que fueron centralizados con la llamada central de nosotros. Entonces, por lo menos 7 casos de fuerza excesiva. Y, por ejemplo, en este caso que describo, Reina, que agarraron, y su prometido, Galo, y el hermano, rompieron las ventanas, y ellos dijeron, les dijeron, sabemos nuestros derechos, tenemos derechos. Y aún así, porque no se rehusaban a abrir la puerta o la ventana, rompieron las ventanas, tenían sus armas dirigido a sus cabezas, y los forzaron a sacar, y fueron muy agresivos en la forma en que los estaban físicamente abusando. Y cuando ellos le dijeron a él, vete, y le llevaron a ella, a Reina, y su hermano, y le dijeron a Galo, vete y no te vueltes para atrás, o te vas arrepentido de tu decisión.
1: Christine Newman Ortiz, directora ejecutiva de Voces de la Frontera desde Milwaukee, Wisconsin, y Wendy Selene Pérez, periodista independiente en Fact Chequeado desde Dallas, Texas. Muchas gracias por compartir esta información y comentar.

0: comentar lo que acaban de comentar aquí en Sin Fronteras.
1: Muchas gracias.
2: Gracias a ustedes.
0: Tenemos que hacer una pausa muy rápida, pero al regresar, un mexicano americano tiene muchas posibilidades de convertirse en el primer latino en gobernar el estado de California y habló en exclusiva para los micrófonos de Radio Bilingüe. Todo esto y más al regresar en Sin Fronteras.
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0: 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Esto es Sin Fronteras. Yo soy Gerardo Guzmán. Javier Becerra, el exsecretario de Salud en el gobierno de Joe Biden, el exfiscal de California durante el primer mandato de Donald Trump, tendrá en noviembre de este año la oportunidad de convertirse en el primer latino en gobernar el estado más poblado de Estados Unidos y en donde se concentra el número más grande de personas de origen mexicano en el país. En una entrevista exclusiva, nuestro director de noticias, Samuel Orozco, tuvo oportunidad de platicar con Becerra sobre diversos temas como la violencia contra los migrantes, el bloqueo de investigaciones federales, la salud y el compromiso de mantener su gobierno como línea de defensa contra las políticas de Donald Trump. Escuchemos un fragmento de esta conversación.
6: Secretario Becerra, hablemos de lo que está en la noticia. El trabajador de la construcción, Lorenzo Salgado, fue muerto a balazos en Houston por agentes de ICE, ciudadano mexicano él, casi por conseguir su tarjeta verde. Homicidio, dijo el forense. 6 días después le tocó a un ciudadano colombiano de 26 años de edad, trabajador, con papeles, ser ejecutado. Su hija de 3 años miró todo cuando mataron a su padre. Los federales, de nuevo, están bloqueando la investigación. Le están poniendo candados. ¿Qué haría usted ante este bloqueo federal de investigación si ocurriera en California? ¿Y cómo hacer justicia a Salgado y a Joan Sebastián Guerrero si esto pasara en California?
7: Bueno, Samuel, primeramente creo que esto pone en plena vista la mentira que nos da el presidente Donald Trump cada día cuando habla de tratar de bregar con el asunto de inmigración. Él siempre dice que está buscando los criminales. Lo que busca es no solo sacar, pero matar a personas que trabajan bien duro, que son de familia migrante, pero siempre están cumpliendo y dándole más a este país. Y desafortunadamente lo que estamos viendo es que usa su servicio de ejército bajo el ICE de migración en una manera que es ilegal. Y por eso deberíamos ver no solo en Texas, pero también en Maine, donde han ocurrido estas matanzas, una investigación fuera, independiente de lo que está haciendo el gobierno federal, porque nadie puede tener confianza en lo que hace en la administración de Donald Trump en investigar esta clase de matanza.
6: ¿California emprendería una investigación independiente?
7: Cuando es algo que ocurre aquí, podemos tomar acción para empezar una investigación, así que creo que nuestras agencias oficiales de policíacas tienen el permiso, el derecho de investigar cualquier crimen que ocurre aquí en el estado de California.
6: Ahora, hablando de uno de los aspectos que menciona Javier, por caso de una reciente ley federal, la HR1, cientos de miles de californianos están perdiendo su acceso a la atención médica, sin Medicaid y sin manera de pagar por sus pólizas, sus primas en el mercado de seguros médicos. Por eso muchísima gente se están quedando desasegurados. Esto a su vez está haciendo más caro el seguro. California se había adelantado a la nación hace poco al abrir las puertas del medical a los inmigrantes, pero ahora le está poniendo frenos. ¿Qué hay de malo con esta situación? ¿Y cree que con todo y todo ¿puede el Estado abrir el camino, hacer posible que esos cientos de miles regresen a ver al doctor?
7: Sí, es la promesa que quiero sostener, que es que cualquier familia trabajadora tenga acceso al cuidado de médico que necesitan. No es justo que si uno está trabajando bien duro aquí en este estado, no tenga acceso a un doctor cuando lo necesita para sí mismo o para sus hijos. Es importante darle reconocimiento a cualquier familia aquí en California que el cuidado médico no debería ser privilegio de tenerlo, debería ser un derecho. Y aquí en California creo que podemos avanzar en el interés de tener acceso para todas las familias, incluyendo nuestras familias migrantes, al acceso a un cuidado médico de calidad.
6: Nos ha dicho que se propone bajar los precios del cuidado médico. ¿Cómo será esto? ¿A través de subsidios o cómo?
7: Bueno, una cosa es, como hice cuando era secretario de Salud y Servicios Humanos a nivel federal, es negociar más bajos precios de las medicinas recetadas. Eso sí se puede hacer, lo comprobamos cuando era secretario, de rebajar los precios de esas medicinas. También podemos asegurar que si uno tiene acceso por medio de su seguro a un doctor, no tiene que pagar el costo de esa visita con el dinero en su bolsillo. Así que si mantienen el seguro médico, ese seguro ayuda a mantener o rebajar el costo para cualquier familia cada vez que tienen que visitar a un doctor o ir a una clínica.
6: Ahora, el Estado de Nuevo México lanzó un programa universal y gratuito de cuidado infantil que se considera pionero a nivel nacional, que elimina todos los límites de ingresos, suprime los copagos familiares para bebés y niños. Y si Nuevo México pudo, ¿por qué Nueva York no puede? Dijo el alcalde de la ciudad de Nueva York, que ahora promete cuidado infantil gratis para los niños pequeños. Si pudieron Nuevo México y si pudo la ciudad de Nueva York, ¿podrá California, secretario?
7: Estamos avanzando. Sé que este año la legislatura, trabajando con el gobernador Newsom, han aumentado el número de asientos que hay para nuestros niños para tener acceso a ese cuidado que necesitan las familias para sus hijos. Y creo que eso es algo que podemos avanzar más. Sabemos que el costo del cuidado para un niño es bastante alto. Eso en muchos casos come el dinero que uno puede usar para ahorrar para la asistencia a una universidad en el futuro para ese propio niño. Así que sabemos que hay muchas cosas que se pudieran hacer si uno tuviera el dinero en su bolsillo y no tuviera que gastar tanto para el cuidado de ese niño cuando uno está trabajando. Así que en California vamos a tratar de seguir adelante expandiendo el acceso al cuidado de niño para todas las familias que trabajan bien duro aquí en California.
6: Tengo muchas preguntas, sobre todo en educación y otros terrenos. Secretario, lo que no tenemos ya es tiempo, así que me concretaré la última pregunta de mi parte, secretario. Una colega suya, demócrata ella, por cierto, dijo hace poco: los gobernadores son la primera línea de defensa contra las peores políticas de la administración Trump. ¿Está de acuerdo usted con esa descripción? Y si es así, ¿cuáles serían esas peores políticas que usted se propone resistir y cómo?
7: Yo creo que es la verdad que el gobernador tiene la herramienta, más que cualquier otro líder en el estado de California, en tratar de rechazar los ataques que vienen de Washington, D.C., de esta administración de Trump. Creo que es la persona más capaz para proteger al pueblo, aunque se va a necesitar el trabajo y el apoyo de todos. Pero creo que en este sentido, si tenemos un gobernador que sabe cómo manejar el poder, la autoridad que le da la Constitución a un gobernador, podemos tener éxito. Y como fiscal general de California antes, cuando Trump era presidente la primera vez, donde tuve que luchar en contra de las acciones de la administración Trump y tuve que pararme y pie a pie luchar contra Donald Trump, y en muchos casos ganamos en nuestros casos legales en la corte. Creo que también como gobernador, trabajando con todos los líderes de California, podemos poner en alto la política de Donald Trump, que mata a nuestras familias, que pone en peligro los las familias migrantes, que pone en riesgo el acceso al cuidado médico. Dice que nosotros no podemos avanzar solo porque somos de herencia latina, y que nos trata de decir que este estado, esta nación no es de nosotros. Creo que con un gobernador que sabe cómo luchar contra esa clase de racismo, esa contaminación de la mente, podemos tener éxito. Y como un estado bien poderoso, California puede enseñar, puede ser el ejemplo para el resto de la nación de cómo uno puede combatir lo más peligroso, lo más feo de lo que es la administración Donald Trump.
6: Mil gracias y espero regresemos sobre la conversación próximamente, Javier.
7: Lo haremos. Gracias.
2: Esto fue parte de la entrevista que hizo Samuel Orozco al exsecretario de Salud y actual candidato demócrata a la gubernatura de California, Javier Becerra. Para ampliar la discusión tras esta interesante conversación, se encuentra en Sin Fronteras nuestro director de noticias, Samuel Orozco. Samuel, gracias por estar aquí.
6: Al contrario, gracias. Un gran gusto, Gerardo.
2: Samuel, ¿qué sabor te queda después de tu conversación con Javier Becerra?
6: Pues de esta entrevista, Gerardo, con el secretario Javier Becerra, me gustaría destacar unos dos o tres detalles trascendentes o interesantes. Antes hay que destacar dos datos, uno de los cuales ya lo has señalado tú mismo sobre el candidato. Uno es de que a menos de 4 meses de la elección y según las últimas encuestas, Becerra goza de una holgada ventaja de 2-1 en las preferencias de los votantes contra su rival, el republicano endosado por Trump, el inmigrante británico Steve Hilton. Y si llega así, en estas condiciones, a la general de noviembre y resulta vencedor, pues Becerra pasaría a ser historia como el primer gobernador latino de California en 150 años, como ya lo has atinadamente mencionado. Con esos antecedentes, platiqué con Becerra por teléfono hace días para saber su posición o sus planes sobre algunos asuntos que están muy en la mente del votante latino de California, que, debo decir, hoy en día forma la nada ninguneable tercera parte del electorado de este que es el más poderoso estado de la Unión. Y que, por lo general, es un electorado que se carga al lado de las agendas progresistas, sobre todo en el terreno social. Para empezar, y tomando en cuenta el clamor nacional que han suscitado las recientes violentas muertes de inmigrantes a manos de agentes de ICE, le pregunté a Becerra si bajo su administración atraería la averiguación penal si es que estos casos llegaban a ocurrir en el estado de California. Esta es un área en la que previsiblemente pues habrá roces en el futuro entre gobiernos locales y estatales, por un lado, y el gobierno federal, tomando en cuenta, pues ya ves, ya recordarás, Gerardo, la promesa de absoluta inmunidad que hizo la ex jefa del Departamento de Seguridad Nacional a sus agentes de inmigración. Les prometió absoluta inmunidad. Y tomando en cuenta la reciente luz verde que ha dado el presidente Trump para proseguir como si nada con sus paradas indiscriminadas de tráfico por parte de los agentes de inmigración. Así que este es el contexto. El otro asunto, Gerardo, es el del costo de la vida y la pérdida del poder adquisitivo de las familias de clase trabajadora y de clase media. Es una de las áreas que seguramente resulta más gravosas para estas familias, es el costo del cuidado de niños. Y como pudieron apreciar, pues Becerra propone seguir como van los líderes políticos en Sacramento, que es pues ampliando el acceso al cuidado infantil, pero de manera gradualista, no de la manera, digamos, que revolucionaria que lo han hecho aquellos otros gobiernos. Y otra nota destacable de la plática con Becerra es su posición hacia las políticas federales procedentes de la Casa Blanca. Recordemos que durante la gestión pasada de Trump, pues Becerra, en su calidad de procurador general entonces, ocupó un papel protagonista a nivel nacional por estar al frente de las impugnaciones judiciales a los planes de inmigración, a los planes climáticos, de salud, etcétera, de Donald Trump. Ese, de hecho, es actualmente en campaña su caballito de batalla al buscar el voto de los californianos. El día de hoy Becerra nos advirtió en la entrevista, California puede ponerse como ejemplo de cómo combatir lo más feo y lo más peligroso de esas políticas, si es que lesionan, si es que atentan contra la ciudadanía estatal. Eso fue lo que me dijo ya a manera de cierre de la entrevista, Gerardo.
2: ¿Crees que quedaron algunos puntos pendientes por tratar y por qué esos puntos que quedaron pendientes son importantes tratarlos con el ahora candidato Samuel?
6: Seguramente en el terreno de inmigración nos queda bastante tela de qué cortar, se nos quedó bastante en el tintero, Gerardo. Uno de ellos seguramente es el asunto de la situación dentro de los centros de detención, tomando en cuenta de que pues en meses recientes, durante el año y medio que acaba de concluir, pues se han registrado el mayor número de defunciones de inmigrantes a manos de agentes de ICE, algunos de ellos dentro de los centros de detención, que de lo que se había dado en décadas pasadas. Y uno de los estados que ha venido tomando la delantera en esto, particularmente en averiguaciones directas sobre los centros de detención, ha sido el estado de California a través de su Procuraduría. Así que cómo garantizar el cumplimiento de las leyes de California en estos centros de detención es un gran cuestionamiento. Y el otro es, pues, sobre todo, cómo ayudar a las comunidades locales a dejar de depender del dinero que les desembolsan los centros de detención, que los centros que lucran con la detención. Otro gran sector seguramente de conversación pudiera llegar a ser el de la educación, tomando en cuenta que el gobierno federal pues ha estado imponiendo en meses recientes, desde la entrada de esta administración, severos recortes al gasto de la educación, lo cual ha impactado no solamente a la educación elemental, el kinder, la educación media, sino también a las grandes universidades de California. De todo eso seguramente pudiéramos seguir hablando, Gerardo.
2: Sin duda, a mí también me parece que un tema relevante puede ser la relación de California con México, que es uno de los estados que pues comercia de una manera impresionante precisamente con el país vecino, y por supuesto, por tener límites colindantes, pues también hay flujo de población y también de cultura y de ciertas innovaciones que yo creo que va a valer la pena saber si llega a ganar Javier Becerra, cómo lo va a mantener o fortalecer,
6: ¿no? Así es, Becerra estaría naturalmente posicionado para de alguna forma remendar esos puentes que se han venido afectando en meses recientes durante la actual administración federal. Será cuestión de ver.
2: Samuel Orozco, director de noticias en Radio Bilingüe, gracias por esta interesante entrevista y gracias por estar en Sin Fronteras.
6: No, al contrario, un gran gusto y un gran saludo para todas nuestras audiencias en el lado mexicano de la frontera.
2: Y así es como tenemos que terminar la edición de hoy de Sin Fronteras. Yo soy Gerardo Guzmán. Hasta la próxima.

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0: Esto es Coto Radio de la comunidad de Teyere para el lunes 27 de julio. Mi nombre es Luis Tavares y las titulares de hoy son un destaque de la comunidad. Hoy vamos a continuar con los segmentos especiales donde nos centramos en miembros destacados de nuestra comunidad. En este segmento tenemos a Antonio Rodríguez de Community Language of the Western Slope LLC. ¿Puedes decir un poco de ti?
1: Sí, hola Luis, muchas gracias. Sí, mi nombre es Antonio Rodríguez Gómez. Yo nací en México, en la parte central de México, se le llama la parte del Bajío, que es la parte de Guanajuato. Básicamente ahí nací yo, pero yo cuando estaba muy chico, tenía como 16 o 17 años. Yo me salí de mi casa, como le dicen aquí, que es un runaway. Me salí, estaba muy chico y pues básicamente yo me fui solo a la frontera, a Tijuana, buscando, ni siquiera sé qué buscaba, pero yo ya sabía que la situación en mi casa no era de lo mejor. Había muchos problemas económicos y dentro de mí yo quería ya no ser una carga para mi familia y sentía yo que si yo me salía ya iban a tener que preocuparse por menos bocas que alimentar. Así que yo llegué a Tijuana cuando yo tenía apenas como 16, 17 años. Ya luego de ahí en 1990 hice mi servicio militar, que me ayudó mucho, y gracias a la disciplina militar siento yo que eso me hizo corregirme de cómo yo iba, porque yo me juntaba con muchos muchachos que eran mis amigos pero que andaban en la calle. Ya luego después estuve viviendo en Tijuana desde por ahí del 89, 88 hasta el 99, que fue cuando comencé a venir a Colorado. Por ahí en el 2004 conocí a mi esposa, me casé en el 2007 y pues igual que mucha gente aquí yo estuve indocumentado. Yo trabajé en landscaping, también trabajé en construcción y aprendí de las dos cosas. Aprendí de landscaping, así que ahora cuando necesito hacer un proyecto de regadores y todo, pues yo mismo lo hago. Construcción también aprendí y de ahí hago cosas para como remodelar y así mi propia casa. Entonces me ayudó mucho. Desde el 2003 comencé a trabajar como mecánico diésel, reparando maquinarias, y desde hasta la fecha lo sigo haciendo. Hasta el 2022 lo hice todavía de manera comercial, trabajando para un taller comercial, y del 22 para acá ya lo estoy haciendo de manera independiente. Y en el 2019 también me empecé a dedicar a la interpretación. Entonces, por ahí en el 2023, finalmente pude abrir, vamos a decir, una LLC para la interpretación en el área de acá de todo el oeste de Colorado. Ya luego en el 2024 me invitaron a ser miembro de la junta directiva de Tri-County, que ahorita ya se va a llamar Thrive. Y también desde el 2019 he sido un DJ voluntario para la KBNF acá en el estudio M de Montrose. Y pues la historia es muy larga, pero básicamente casi la quise resumir, pero en esas estoy.
0: ¿Qué fue lo que te hizo crear esta compañía de traducción?
1: Pues mira, todo esto, no sé si te había comentado, pero todo esto a lo largo de mi vida vamos teniendo diferentes experiencias. Yo, por ejemplo, yo comencé a hacer esto en el 2019 y lo comencé a hacer de manera voluntaria, o sea, de manera gratuita, porque me invitaron a participar en una organización comunitaria de aquí, de cerca de Montrose, en Olathe, y la persona directora de ese programa me dijo que si no quería ayudar dando interpretación. Yo en aquel entonces no tenía la preparación de hacerlo de manera profesional, solamente lo hacía, vamos a decir que de corazón, con mucho corazón, pero con muy poca preparación. Pero sin embargo, lo hice y yo era voluntario. Entonces un día comencé a ir a entrenamientos para hacerlo de manera más formal. Y continúa y hasta la fecha, hace poquito terminé un entrenamiento para interpretación médica. Pero lo que me inspira a hacer esto fue que me di cuenta de que en este país tenemos lo que nosotros le denominamos como el idioma dominante. Y ese idioma dominante precisamente es el inglés. Y cualquier persona que no hable ese idioma no se ve así de una manera cruda, pero se ve y se sufre en la vida cotidiana de que esa persona que no hable el idioma dominante naturalmente queda excluida. ¿De qué manera? Por ejemplo, yo siempre he dicho que al momento de que Nosotros hacemos la justicia lingüística, abrimos muchísimas puertas. ¿Por qué? Porque, por ejemplo, si en la calle te para un policía y no sabes hablar el idioma, básicamente tú eres culpable. En los ojos del oficial, tú eres culpable hasta que tú tengas que demostrar que no eres culpable. Ese es uno, el acceso a la justicia. La otra es el acceso a la educación. Por ejemplo, si no hablas bien el idioma de aquí, no puedes salir adelante porque todos los cursos académicos son en el idioma dominante. Entonces, acceso a la justicia, acceso a la salud, también acceso a recursos comunitarios. Entonces, de mil maneras, se te cierran las puertas si no estás integrado al sistema del idioma dominante. Y no solamente eso, sino en el contexto cultural, muchísimas veces no se nos comprende a los hispanos en Estados Unidos porque quieren ellos que, no, que quepamos en una cajita, en el modelo del anglo, del blanco, cuando nosotros sabemos que nosotros somos diferentes, porque venimos de un lugar diferente, porque nuestra comida es diferente, porque nuestro tono de piel es diferente y nuestro idioma es diferente y nuestras costumbres son diferentes. Sin embargo, cuando no tienes acceso al idioma o no lo manejas, de alguna manera quedas fuera. Entonces yo me inspiró a mí esto en hacerlo, en que muchísimas veces también la gente americana tiene un concepto equivocado de que si tú no hablas el idioma de aquí, te ven como si fueras una persona con una educación muy baja o que no tienes educación y te ven hacia abajo. Pero en realidad yo conozco mucha gente que no hablan inglés y que tienen una sabiduría grandísima. Entonces, es un concepto equivocado, es un estereotipo equivocado. Y lo que queremos hacer cuando hacemos que damos interpretación en ciertos talleres, lo que hacemos es precisamente eso, que incentivamos a que la gente participe de una manera completa y que se exprese en el idioma en el que su madre o en el que su padre lo criaron. Y es lo que nosotros siempre decimos, es hablar en el idioma en el cual nosotros nos criaron, porque las primeras palabras que nuestra madre nos dijo fue en ese idioma. Y los primeros recuerdos de la niñez fueron precisamente en ese idioma. Entonces, con eso es que yo he estado inspirado en continuar haciéndolo, aunque ahorita últimamente, debido a esta administración, poco a poco cada vez más organizaciones están dejando de hacerlo porque tal vez les han hecho recortes, pero creo yo que esto es algo que debe continuar y al menos mientras yo pueda, yo voy a continuar haciéndolo.
0: ¿A quién tú admiras por lo que hace?
1: Bueno, yo quiero decir que yo admiro a una persona de la comunidad aquí en Montrose. Su nombre es Amber Soler. Ella es una maestra joven. La manera como yo conocí a Amber fue por allá del año 2000, 2001, 2002, cuando yo apenas tenía muy poco de haber llegado a los Estados Unidos y yo de inmediato me di cuenta que tenía que ponerme las pilas para tratar de manejar el idioma, porque yo lo vi siempre como la clave de acceso, la llave de acceso a muchas cosas. Y yo comencé a ir a las clases de inglés por las noches. Y pues es bastante, bastante pesado, porque en el día, por lo general uno siempre hace trabajos pesados. Yo en ese caso andaba trabajando en la construcción y la verdad es que llegas bien cansado, llegas sin nada de energías y lo único que quieres es descansar y aparte de eso llegas y todavía a pensar que y todavía tengo que ir 2 horas o 3 horas más a la escuela por la noche. Pero yo siempre pensé, dije, vale la pena el esfuerzo y lo tengo que hacer. Entonces yo iba a estas clases y ahí fue donde yo conocí a esta maestra. En aquel entonces ella estaba soltera, ahorita ya está casada y tiene a sus hijos que ya están algo grandecillos, pero en aquel entonces para mí era una maestra muy joven y lo que me sorprendió de ella y lo que diferenciaba a ella de otras es que ella nos daba el mejor esfuerzo que ella pudiera dar, a pesar de que en el día también ella estaba trabajando y había otros maestros que nada más, honestamente, sin querer echarles, como decimos allá en Tijuana, sin raspar muebles, pero esos maestros nada más iban por el cheque. O sea, era como que, ah, son 2 horas, son 3 horas. Vamos a ver en qué manera las desperdiciamos y ya los mando a su casa. Muchos de ellos, sus maestros, comenzaban tarde y terminaban temprano. Y no, ella siempre comenzaba a la hora y siempre terminaba también a la hora. Y nos llevaba materiales, nos inspiraba por medio de canciones y tenía un modelo de enseñarnos que nos mantenía cautivos. De hecho, todos podían faltar a las clases de otros maestros, pero la clase de ella era la que menos faltas tenía. La mayoría de los que íbamos siempre queríamos esa clase porque nos motivaba a ir cada día más. Y me da gusto saber que todavía sigue siendo maestra en el distrito escolar. Espero sinceramente que ese buen ánimo, que ese espíritu que ella siempre tuvo, que continúe. Yo creo que sí, así es. Y siempre he reconocido a los maestros como una influencia muy grande dentro de mi vida, y ella ha sido una de esas personas que ella incluso me inspiró a tratar de sacar mi GED aquí en Estados Unidos, y yo no lo hubiera podido hacer si ella no me da ese pequeño empujón. Ella me motivó y yo gracias a ella lo intenté y pasé rápido el examen y pude lograr en el 2003 logré sacar mi GED. Entonces siempre voy a estar agradecido con esta maestra.
0: ¿Tienes una canción a la cual cada vez que la escuchas o simplemente tu canción favorita, cuál sería esa canción?
1: Pues mira, Luis, yo en realidad soy un poco raro en cuestión de música porque yo tengo mucha fascinación por varios tipos de música. Puedo escuchar canciones donde siempre será porque yo viví el fenómeno migratorio desde que yo estaba allá en México. Nosotros mirábamos gente que se iban y decían, es que ellos ya se van para el norte. Obviamente era siempre sin documentos. Y entonces hay canciones que narran cómo es el partir de una persona dejando atrás su lugar de origen, su familia, su idioma y su cultura, y que se aventuran a venir a un país que es completamente diferente. Existen muchas canciones que dicen así, y también incluso hay canciones que hablan de personas que se han ido y que ya no vuelven. Entonces, esto es cierto porque muchos de esos migrantes quedan en el desierto, pierden su vida por un sueño, el sueño de llegar a Estados Unidos y mejorar su vida. Entonces, muchas de esas, no pudiera enumerarlas a todas, pero ahorita una que se me viene a la mente es una canción, tal vez tú también la conozcas, de Los Tigres del Norte, que dice, Somos más americanos.

0: Y este grupo, a pesar de que tiene muchos años ya en la vida de artista que son, siempre tiene unas letras muy, muy impactantes en sus canciones. Y esta dice precisamente la realidad que nosotros podemos ver, que es precisamente que hay gente aquí, incluso aquí siendo Colorado, yo he visto gente que dice, ¿por qué hay tantos hispanos? ¿Por qué no se regresan? Y esa canción dice la trascendencia, dice, es que la frontera la movieron de lugar y ahora los que no estaban aquí quieren sacar a los que sí estaban aquí antes. Y esa canción dice muchísimas verdades, muchísimas realidades y dice que somos más americanos porque cuando yo estuve viviendo en Dakota del Norte conocí personas de las tribus de allá, de la tribu Lakota y otras más. Y honestamente, Luis, se asemejan más a hispanos que vienen de México que personas anglos de piel blanca y de ojos azules. Entonces, eso da a demostrar que en realidad todos estos territorios ya tenían poblaciones nativas antes de que Estados Unidos se convirtiera en país. Y que incluso en Dakota del Norte me sorprendió que uno de los muchachos de una tribu me dijo que ellos cuando mataban una vaca también cocinaban la lengua. Y me sorprendió porque yo pensé que solamente en México había lo que le llaman los tacos de lengua. Pero eso me hizo nuevamente saber que seguimos conectados incluso con cosas que son milenarias como la comida. Y esas tribus, esos pueblos originarios todavía consumen, por ejemplo, ciertas partes del intestino de una vaca, lo cual es normal también en México, ¿no? Allá tenemos los tacos de buche y eso es algo que aquí en Estados Unidos se considera que es desperdicio. Entonces, estamos muy conectados y aquí estamos y pues yo pienso que no nos vamos a ir a ningún lugar, ¿no? A pesar de que las políticas ahorita están un poco adversas.
1: ¿Hay algo más que te gustaría decirle a la gente?
0: A la comunidad, yo solamente quiero decir a la comunidad, estaba checando precisamente muchas de las veces la comunidad no nos damos cuenta de las fortalezas tan grandes que tenemos. No sé si ya lo mencioné anteriormente, pero en el 2022 yo estuve a cargo de un grupo de emprendedores. Era parte de una iniciativa del Tellery Foundation, donde a mí me encargaron tener como propósito enlistar a varias personas que quisieran abrir un negocio. Y ahí tengo también que reconocer que recibí la ayuda de María Albañil, que ya no se encuentra en el área. También recibí ayuda de Jimena, porque me mandó muchísima gente que querían participar. Pero yo lo hice precisamente porque yo, dentro de mí, a largo plazo, mi visión siempre fue la siguiente. Y esto es que nosotros como hispanos en Estados Unidos, por generaciones, siempre hemos sido los que cargan las cosas pesadas, los que andan arriba de los techos, los que andan cortando el pasto, los que andan construyendo paredes y todo. Sin embargo, nosotros con el tiempo y la experiencia hemos aprendido a hacer las cosas por nosotros mismos. Entonces, yo, mi visión a largo plazo, y yo lo he platicado incluso con amigos míos, yo voy a sentir que algo se ha logrado el día que todos los adultos que hoy trabajamos en algo podamos ser independientes, hacer nuestra propia compañía. Y no solo eso, sino que si tenemos hijos, inculcar esa misma cultura empresarial, esa misma cultura de emprendedor en nuestros hijos, para que nuestros hijos, cuando ya tengan la preparación suficiente, no vayan 5 años a la universidad para ser empleados en una fábrica, sino que puedan ir a prepararse, pero para que puedan ser dueños de un negocio y que ellos también puedan dar empleo. Estaba leyendo que si nosotros los hispanos aquí en Estados Unidos, el poder económico que tenemos, si se considerara a los hispanos como un país independiente, seríamos la quinta economía a nivel mundial, con 4 trillones de dólares como economía. Entonces, nosotros los hispanos tenemos un poder económico gigantesco que no hemos sabido todavía capitalizar o utilizar. Somos de las economías que más crecen y no sé si te has fijado, Luis, pero en este país todo se mueve en base al poder económico. Por ejemplo, los políticos se reeligen o no se reeligen si tienen capital. Si no hay nadie que los apoye con fondos, ese político desaparece del mapa. Las tiendas puede ser que tengan éxito, pero si no les compra nadie, esa tienda desaparece. Los artistas incluso, si la gente los funa, como dicen por ahí el término, ese artista desaparece también del mapa. Entonces, nosotros, yo lo que veo a largo plazo, que como hispanos, ojalá un día podamos darnos cuenta del poder tan grande que tenemos de compra. Y el día que podamos utilizar eso, todas estas personas que en este momento nos están perjudicando, podemos un día ponerle un alto y decir, si una tienda apoya, por ejemplo, al ICE, nosotros dejar de comprar un solo día en esa tienda, pero a nivel nacional, te aseguro que para el tercer día, esa tienda deja de hacer esas cosas. Pero es un poder que tenemos que seguir cultivando y que tenemos que saber cómo usarlo en el futuro.
1: Antonio Rodríguez, de Community Language of the Western Slope LLC. Estas han sido las noticias de hoy en Coto Radio. Gracias por escuchar y sintonicen el próximo mes para otro destaque de la comunidad.